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¿Qué tal? Saludos desde Ankara. Empezamos nuestra emisión con algunos titulares más sobresalientes de la jornada. Turquía condena irrupción israelí en Mezquita de Al-Aqsa y advierte sobre aumento de inestabilidad. Turquía reprueba el atentado terrorista contra un tren de pasajeros en Pakistán. Sudáfrica. El apoyo de Turquía a la demanda por genocidio contra Israel ante la Corte Internacional de Justicia es muy claro. Y los detalles. Turquía rechazó la incursión que este miércoles perpetraron en la mezquita de Al-Aqsa un ministro de Israel junto a un grupo de colonos ilegales. Condenamos el asalto a la mezquita de Al-Aqsa llevado a cabo por un ministro israelí acompañado por un grupo de colonos, aseveró el Ministerio de Relaciones Exteriores de Turquía el jueves en un comunicado. La declaración advirtió que las acciones provocadoras por parte de Tel Aviv que violan el estatus histórico y legal de Al-Aqsa, lugar sagrado musulmán, plantean el riesgo de agravar aún más las tensiones y la inestabilidad en la región. En esa línea, el comunicado instó a la comunidad internacional a cumplir con su responsabilidad de proteger los derechos legítimos del pueblo palestino, así como de detener las violaciones israelíes contra Jerusalén Este, ocupada, y sus lugares sagrados. El ministro israelí de Asuntos del Negev y Galilea, Yitzhak Wasserlauf, irrumpió el miércoles en el recinto de la mezquita de Al-Aqsa, dos días antes de que Tel Aviv conmemore el aniversario de su ocupación de Jerusalén Este en 1967, según el calendario hebreo. Wasserlauf pertenece al partido ultraderechista Otzma Yehudit, liderado por el ministro de Seguridad Nacional Itamar Ben-Gvir. Ambos ya han irrumpido anteriormente en el recinto de Al-Aqsa, provocando una ola de condenas por parte de palestinos y países árabes. Organizaciones israelíes de extrema derecha han llamado a sus seguidores a entrar en el complejo de Al-Aqsa para conmemorar la ocupación israelí de la ciudad. Además, tienen previsto celebrar una marcha de banderas el jueves por la noche en Jerusalén Este ocupada. Turquía ha condenado enérgicamente el atentado terrorista contra un tren de pasajeros en la provincia pakistaní de Baluchistán y ha expresado su profundo pesar por la pérdida de vidas. En un comunicado emitido el domingo, el Ministerio de Asuntos Exteriores turco manifestó su profunda tristeza por las víctimas del ataque perpetrado ese mismo día. Condenamos enérgicamente este atroz atentado. Pedimos a Alá que tenga misericordia de quienes perdieron la vida y extendemos nuestras condolencias a sus familias.

Hamas y al pueblo de Pakistán, reza el comunicado. Turquía y Armenia avanzan en su normalización con la apertura de una ruta ferroviaria. El representante especial de Turquía para el proceso de normalización con Armenia aseguró que la apertura de la línea ferroviaria Akhal-Kalaki-Kars para las importaciones y exportaciones armenias supone un nuevo avance en las relaciones comerciales entre ambos países vecinos. Serdar Kılıç, enviado especial de Turquía para el proceso de normalización con Armenia, hizo estas declaraciones el domingo en una publicación en X, después de que el primer ministro armenio Nikol Pashinyan anunciara que la línea ferroviaria ya está abierta al comercio exterior de Armenia. Kılıç explicó que este paso representa un avance en el comercio directo entre Turquía y Armenia dentro del proceso de acercamiento y normalización de relaciones entre ambos países. Espero que este nuevo paso, que también fortalecerá la cooperación entre Turquía, Armenia, Azerbaiyán y Georgia y contribuirá de forma importante a la paz y estabilidad regional, sea beneficioso para todos estos países, afirmó. Por su parte, Pazishkian calificó la medida como un desarrollo importante para la economía armenia y agradeció la cooperación de Turquía y Georgia. El mandatario armenio señaló además que Armenia ya cuenta con acceso ferroviario a Rusia a través de Georgia y Azerbaiyán y a China mediante Rusia y Kazajistán. Según explicó, la ruta ferroviaria que atraviesa Turquía y Georgia permitirá reforzar la conexión de Armenia con la Unión Europea. También adelantó que en el futuro cercano podrían establecerse nuevas conexiones ferroviarias con Turquía, Azerbaiyán e Irán. El ministro de Relaciones Internacionales y Cooperación de Sudáfrica, Ronald Lamola, afirmó que el apoyo de Turquía a la demanda por genocidio presentada contra Israel ante la Corte Internacional de Justicia es muy claro. Lamola señaló que Sudáfrica preside la estructura denominada Grupo de La Haya, creada con el objetivo de impedir erosión del derecho internacional, y declaró: muchos países, incluida Turquía, se han sumado a Sudáfrica en este caso. La demanda por genocidio presentada por Sudáfrica contra Israel ante la Corte Internacional de Justicia fue interpuesta el 29 de diciembre de 2023 al considerar que Israel había violado la Convención de las Naciones Unidas para la Prevención y la Sanción del Delito de Genocidio de 1948. Entre los países que se han adherido al caso figuran Turquía, España, Países Bajos, Irlanda, Colombia, México, Chile, Bolivia, Cuba, Belice, Brasil, Comoras y Namibia. Aunque las decisiones de la Corte Internacional de Justicia son vinculantes, el tribunal no dispone de un mecanismo directo de sanción.

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1: Trump afirma que las conversaciones con Irán son constructivas, pero el bloqueo se mantendrá hasta que se alcance un acuerdo final. El presidente estadounidense Donald Trump afirmó que las negociaciones con Irán son ordenadas y constructivas y prometió que el bloqueo se mantendrá hasta que se alcance un acuerdo definitivo. El bloqueo seguirá vigente hasta que se alcance, certifique y firme un acuerdo. Ambas partes deben tomarse su tiempo y hacerlo bien. No puede haber errores, declaró Trump en una publicación en su plataforma de redes sociales Truth Social el domingo. Rubio y Trump apuntan a avances con Irán, mientras Israel teme el nuevo acuerdo.

Las conversaciones entre Estados Unidos e Irán para poner fin a la guerra podrían estar acercándose a un momento decisivo. Desde Nueva Delhi y antes de emprender viaje hacia el Taj Mahal, el secretario de Estado estadounidense Marco Rubio dejó entrever que el esperado avance diplomático podría llegar en cuestión de horas. Las conversaciones siguen en marcha. Pensábamos que podríamos tener noticias anoche, quizá hoy. El jefe de la diplomacia estadounidense describió un escenario que, aunque todavía frágil, empieza a dibujar las líneas de un posible entendimiento entre Washington y Teherán. Según explicó, sobre la mesa existe una propuesta bastante sólida relacionada con la reapertura del estrecho de Hormuz y el inicio de una negociación real, significativa y limitada en el tiempo sobre el programa nuclear iraní. Esperamos poder lograrlo, añadió. Rubio insistió en que la administración estadounidense quiere agotar la vía diplomática, aunque dejó claro que Washington no aceptará cualquier acuerdo apresurado. Como dijo el presidente Trump, no tiene prisa y no va a cerrar un mal acuerdo, afirmó, añadiendo que vamos a darle a la diplomacia todas las oportunidades para tener éxito antes de explorar otras alternativas. Asimismo, el secretario de Estado también advirtió de que Estados Unidos alcanzará un buen acuerdo con Irán o afrontará la situación de otra manera. Las declaraciones de Rubio llegan en un momento especialmente sensible. Antes del conflicto, el estrecho de Hormuz, uno de los corredores marítimos más estratégicos del mundo, transportaba cerca de una quinta parte del petróleo y gas natural licuado que se comercia globalmente. El cierre parcial de esa ruta y la escalada militar dispararon durante semanas el temor a una crisis energética internacional. Ahora la posibilidad de un acuerdo empieza a generar el efecto contrario. Este lunes, los precios del petróleo cayeron un 6% y alcanzaron mínimos de las últimas 2 semanas, impulsados por el optimismo de los mercados ante un posible acercamiento entre ambas potencias. Bolivia sigue atrapada en la crisis mientras crecen las protestas contra el gobierno. Bolivia vive uno de los momentos más delicados de los últimos años. Desde hace poco más de 3 semanas, las principales carreteras del país permanecen bloqueadas, los mercados comienzan a vaciarse y miles de personas salen a las calles para exigir la renuncia del presidente boliviano, Rodrigo Paz. El mandatario centroderechista, que apenas lleva 6 meses en el poder, enfrenta una creciente ola de descontento social en medio de una profunda crisis económica marcada por la escasez de dólares, el aumento de la inflación y la falta de combustibles, alimentos y medicinas. Lo que comenzó como protestas por el encarecimiento de la vida y la escasez de combustible terminó convirtiéndose en una movilización nacional mucho más amplia. Campesinos, obreros, maestros, mineros y transportistas han ido endureciendo sus reclamos hasta exigir abiertamente la salida de Paz. Las protestas se extienden por distintas regiones del país, con bloqueos en más de medio centenar de carreteras que afectan especialmente a La Paz, Oruro, Potosí, Chocabamba y Santa Cruz de la Sierra. Y por último, el presidente del Líbano. La retirada total de Israel es una prioridad nacional. En declaraciones difundidas por la Agencia Oficial de Noticias Libanesa, NNA, aún afirmó, el camino hacia la retirada total de Israel es una demanda nacional inalterable que el Estado libanés intenta lograr mediante negociaciones. Aún señaló que las negociaciones llevadas a cabo con Israel no serán un acto de concesión ni de rendición, sino un esfuerzo.

esfuerzo por reafirmar el derecho soberano del Líbano a proteger su territorio a través de sus instituciones militares y de seguridad. Las declaraciones se produjeron mientras el Líbano celebraba el Día de la Resistencia y la Liberación para conmemorar la retirada de Israel del sur del país en el año 2000 tras 22 años de ocupación. Beirut y Tel Aviv han mantenido tres rondas de conversaciones directas bajo mediación de Estados Unidos desde mediados de abril en el marco de los esfuerzos para establecer un acuerdo de paz permanente. A pesar del alto el fuego que entró en vigor el 17 de abril y que posteriormente fue prorrogado hasta principios de julio, Israel continuó sus operaciones militares en el sur del Líbano. Según las autoridades libanesas, desde el 2 de marzo, durante el actual conflicto entre Israel y Hezbollah, más de 3.100 personas han muerto en el Líbano a causa de los bombardeos israelíes, más de 9.500 han resultado heridas y aproximadamente 1,6 millones de personas han sido desplazadas. 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

La geometría de la mente, la enseñanza del cielo en la madrasa. En la Anatolia del siglo XIII, el cielo no era un paisaje contemplado con admiración para un estudiante que estudiaba a la tenue luz de una celda de madrasa, que significa institución educativa islámica, sino una inmensa ecuación que debía resolverse. La formación astronómica impartida aquí, el llamado

Lafayette estaba muy lejos de una narrativa romántica que se limitara a memorizar los nombres de las estrellas. En las aulas de estas tierras, el cielo se transformó en un sistema racionalizado, domesticada por los números y delimitada por las líneas precisas de la geometría. La astronomía anatolia no concibió el cielo como un campo de significado, sino como un sistema de movimiento que podía ser modelado matemáticamente. La base de esta enseñanza la constituía el modelo del astrónomo de la antigua Grecia, Claudio Ptolomeo. En este modelo, la Tierra permanece estable en el centro, mientras que la Luna, el Sol y los planetas son transportados sobre esferas transparentes concéntricas. El hecho de que los planetas a veces parezcan detenerse o retroceder en el cielo no era un misterio para el maestro ni para el estudiante. Era el resultado matemático de un sistema de deferentes, en el que pequeños círculos giran sobre un gran círculo, es decir, el sistema de epiciclos. El objetivo principal de la enseñanza no era debatir la estructura física de los cuerpos celestes, sino calcular con precisión absoluta la posición en la que un cuerpo celeste aparecería en el cielo en una fecha determinada. El camino hacia la astronomía pasaba por la geometría. Sin embargo, no se trataba de la geometría de un plano sobre papel. El estudiante entraba en contacto con la trigonometría esférica. Mientras que en un triángulo trazado en un plano, la suma de sus ángulos interiores es de 180 grados, este principio deja de cumplirse en una superficie curva como el cielo. El estudiante no podía avanzar hacia la astronomía sin aprender cómo se miden los ángulos sobre una esfera y cómo se calculan las proporciones de los arcos. En esta etapa, la obra Hawami ilm al-Nujum, que significa elementos de astronomía, del Fargan, era una guía fundamental. Al-Fargan no se limitó a ofrecer información teórica. También recopiló constantes numéricas como el tamaño de la Tierra, la inclinación de la eclíptica y la disposición de los planetas. Para el estudiante, estos números no eran datos abstractos, sino fundamentos sólidos sobre los que se construirían todas las observaciones y cálculos futuros. Tras el marco teórico, el estudiante se enfrentaba al verdadero taller de la astronomía, los Zig, es decir, enormes tablas astronómicas formadas por vastos mares de números. Estas tablas registraban las posiciones del Sol y de los planetas en fechas determinadas. Sin embargo, el cielo estaba en constante movimiento y las tablas no podían cubrir cada instante. Fue entonces cuando el estudiante aprendió a calcular valores intermedios, determinando la tasa de cambio entre dos fechas. Lo que hoy parece un simple paso matemático requería una enorme atención, paciencia y dominio del método en la cultura de cálculo de aquella época. Así, la clase de astronomía se transformó menos en una contemplación del cielo y más en una práctica de establecer relaciones correctas entre los números. La característica más importante de esta disciplina del cálculo en Anatolia era la adaptación de los modelos universales a la geografía local. Las leyes del cielo eran universales, pero su aplicación debía reajustarse en cada ciudad. Fue aquí donde entró en juego el astrolabio. Se encontraban láminas

0: Las llamadas SAFIJA, elaboradas específicamente para cada ciudad dentro de este instrumento que hacía caber el cielo en la palma de la mano. Una lámina diseñada para Konya no ofrecía la misma precisión en una observación realizada en Sivas, porque el cielo representaba diferentes alturas y ángulos según la latitud. Esta realidad vinculó directamente la astronomía con la geografía de Anatolia. El fruto más tangible de esta adaptación local fue la determinación de la dirección de la Qibla. En un mapa plano, la línea trazada entre dos puntos no representa el camino más corto sobre una tierra esférica. En la madrasa, quien recibía formación astronómica asumía la tierra como una esfera para determinar la dirección entre su ciudad y la Meca. Entre ambos puntos no existía una línea recta, sino un arco, no una línea, sino una curva. Este cálculo, basado en la construcción de triángulos esféricos, llevó al Ilmi Hayat más allá de la comprensión del cielo, transformándolo en un campo de matemáticas aplicadas para la determinación de direcciones en la superficie terrestre. De manera similar, los Muwakkits, astrónomos especializados en la medición del tiempo y la determinación de las horas de oración, se convirtieron en representantes institucionales de esta tradición de cálculo en la vida urbana. Este conocimiento técnico no se transmitía únicamente mediante el uso de instrumentos, sino también a través de una vasta tradición textual. Los zik, elaborados por genios como Nasir al-Din al-Tusi, eran obras de referencia en Anatolia. Sin embargo, estos textos no permanecían como autoridades pasivas en las bibliotecas. La tradición de Sharh y Hashiyah, es decir, los comentarios y anotaciones al margen de los textos principales, constituye una prueba de cómo el conocimiento se mantenía vivo en Anatolia. Una corrección de latitud local escrita al margen de una tabla, una explicación que simplificaba un método de cálculo o una advertencia sobre un error técnico mostraban que el saber era constantemente puesto a prueba y perfeccionado. En las madrasas de Anatolia, la astronomía produjo una mentalidad disciplinada que se cuantificaba mediante zik, se localizaba mediante el astrolabio y se actualizaba continuamente a través de la tradición de comentarios. El cielo ya no era un desconocido temido, se había convertido en un instrumento de cálculo que podía ser estudiado, medido y compartido. Esta mentalidad calculadora, nacida de los números anotados en los márgenes de los pergaminos, constituyó la base de un conocimiento que terminaría infiltrándose en el genio arquitectónico y espacial de los selyúcidas y más tarde de los otomanos.
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Resistencia cultural en las canciones populares del exilio. Mientras la noche desciende lentamente sobre los hombros del mundo, el viento de las lejanas estepas vuelve a tomar la palabra. Una voz se eleva, no es solo una melodía, ni tan solo un recuerdo. Es la voz de quienes se lanzaron a los caminos, de los hogares que dejaron atrás, de los horizontes que no se atrevieron a mirar por última vez. Es la voz de quienes, aunque arrancados de sus raíces, llevan esas raíces dentro de sí. Es el eco de esa historia ancestral donde la migración y la memoria, la separación y la resistencia se entrelazan. Hoy les invitamos a un viaje que se extiende más allá del tiempo y del espacio. Es un viaje trazado no por mapas, sino por recuerdos. En este viaje no son las brújulas las que marcan nuestra dirección, sino las canciones. Porque hay caminos que solo se encuentran con una canción. Hay heridas que solo hablan a través de una melodía. La migración, una sola palabra, pero lleva dentro incontables despedidas. La última mirada atrás en el umbral de una puerta. El llanto silencioso de una madre. La separación que un niño no puede comprender. La aceptación callada de un anciano. La migración no es simplemente un cambio de lugar. Es arrancar un mundo de raíz y sembrarlo en otra tierra. La historia de las migraciones de los turcos es también una gran marcha que se extiende desde las profundidades del tiempo hasta hoy. Este movimiento, que comenzó en las inmensas estepas del Turquestán, fue tomando forma con las vidas de comunidades que buscaban nuevas tierras a causa del clima, la sequía y las condiciones de vida, guiándose por el cielo a lomos de sus caballos y llevando consigo su lengua, sus creencias y su forma de vida a donde quiera que fueran. Con el tiempo, estas migraciones se intensificaron no solo por las condiciones naturales, sino también por guerras, presiones políticas e invasiones. Desde los hunos hasta los gokturcos, desde los uigures hasta las tribus ous, muchas comunidades se extendieron por distintas geografías. En estos viajes se abandonaron patrias y se vieron pérdidas, pero cada migración llevó consigo también una memoria. Aunque las tiendas se desmontaron, las epopeyas, los relatos y las canciones siguieron viviendo. En esta vasta geografía que se extiende desde Anatolia hasta los Balcanes, desde el Cáucaso hasta Siberia, la migración no fue una dispersión, sino un proceso de creación de vínculos y de rebrote de las raíces en distintas tierras. Cada nuevo brote llevó el recuerdo del pasado hacia el futuro. En la vasta geografía del mundo turco, la migración no es simplemente un acontecimiento histórico, sino una forma de existir. En esta gran marcha que se extiende desde las inmensas estepas de Turquestán hasta las montañas de Anatolia, desde las brumosas laderas del Cáucaso hasta las melancólicas llanuras de los Balcanes, al ser humano lo acompañan a veces el sonido de los cascos de los caballos, a veces el tañido del copús, pero sobre todo la canción popular. Porque la canción es la memoria de la migración. El ser humano puede dejar su hogar atrás, pero no puede dejar su voz. Un pueblo puede ser desterrado, pero no se puede silenciar su lengua. Por eso es en los caminos del exilio donde más canciones nacen. Donde las palabras no alcanzan, la melodía toma la palabra y expresa el dolor, la añoranza y la pérdida. En las diferentes esquinas del mundo turco existen canciones que se entonan en lenguas diferentes, pero con el mismo corazón. No es casualidad que una melodía que resuena en las estepas kazajas y un lamento de Crimea, la añoranza uigur y el destierro anatolio se encuentran en un mismo sentimiento, porque el dolor y la nostalgia no conocen fronteras ni lenguas. Estas canciones no son solo tristeza, sino también una resistencia. Aunque las comunidades desterradas pierdan su hogar, su tierra e incluso su nombre,
Mientras conserven su canción, preservan su existencia.

porque las canciones son archivos orales que portan la memoria. Por eso, la migración y la memoria no pueden concebirse por separado. La memoria es la última rama a la que aferrarse y la migración es la prueba a la que el viento somete esa rama. Y aunque los pueblos lo dejen todo atrás, lo que más llevan consigo son sus recuerdos, sus voces y sus canciones. Las canciones que llevan las huellas de la migración en el mundo turco no narran simplemente un desplazamiento geográfico, sino la historia de la ruptura y de la profunda resistencia que nace frente a ella. En las canciones del exilio, que se extienden desde Crimea hasta Rizka, desde las tierras uigures hasta los Balcanes, se escuchan la oscuridad de los vagones de tren, el silencio de los hogares abandonados y la sombra de las patrias que se alejan. Pero esta tristeza no es un duelo pasivo, sino una resistencia cultural que se mantiene en pie gracias a la voluntad de recordar. Porque estas canciones se cantan para no ser olvidadas, y un pueblo que recuerda no pierde su existencia. Esta memoria compartida une con un vínculo invisible a las comunidades que viven en distintas geografías del mundo turco. El saz del aşık azerbaiyano, la epopeya del manasçı kirguís, el başkşi turcomano y el ozan Anatolia se nutren de la misma raíz. Y la migración en esta memoria no es solo pérdida, sino también renacimiento y construcción de la identidad. Las canciones tienden un puente entre el pasado y el futuro, porque una canción no lleva solo el pasado, sino también el porvenir. Por eso, mientras la canción perdure, perdurará la memoria. Mientras la memoria perdure, perdurará la identidad. Y mientras la identidad perdure, un pueblo preservará su existencia.

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¿Qué tal? Saludos desde Ankara. Empezamos nuestra emisión con algunos titulares más sobresalientes de la jornada. Erdogan, Turquía escribe una historia de éxito sin paréntesis en el mundo. Turquía y otros 7 países condenan el trato atroz de Israel a los activistas de la flotilla. Ataques de Estados Unidos e Israel contra barcos iraníes cerca del estrecho de Hormuz tensan negociaciones. Y los detalles. Con motivo del Eid al-Adha, una de las dos grandes festividades del Islam que se celebrará este miércoles por toda la comunidad musulmana, el presidente turco Recep Tayyip Erdogan difundió un mensaje en vídeo en el que el mandatario declaró lo siguiente: "En este periodo en que nuestra región se debate entre una sucesión de guerras y crisis, Turquía destaca como una isla de estabilidad gracias a su economía, su infraestructura, sus instituciones experimentadas, sus cuadros competentes y, sobre todo, el frente interno que ha consolidado. Estamos recogiendo los frutos de las políticas que hemos llevado a cabo durante 23 años, pese a las críticas y los obstáculos en todos los ámbitos, comenzando por nuestra industria de defensa, con un volumen económico que ha pasado de 238 mil millones de dólares a más de 1,6 billones, con unas exportaciones anuales que han escalado de 36 mil millones a 272 mil millones de dólares y con unas exportaciones en defensa y aeronáutica que han crecido de 248 millones a más de 10 mil millones de dólares. Turquía está escribiendo una historia de éxito difícil de encontrar en el mundo". Los ministros de Relaciones Exteriores de Turquía, Egipto, Indonesia, Jordania, Pakistán, Qatar, Arabia Saudí y Emiratos Árabes Unidos condenaron duramente lo que calificaron como acciones atroces, degradantes e inaceptables del ministro israelí Itamar Ben-Gvir contra los participantes.

de una flotilla con destino a Gaza que permanecen detenidos por Israel. En una declaración conjunta publicada el domingo, los ministros afirmaron que la humillación pública de los detenidos por parte de Ben-Gvir constituye un vergonzoso ataque contra la dignidad humana y una clara violación de las obligaciones de Israel en virtud del derecho internacional humanitario y del derecho internacional de los derechos humanos. La llamada Flotilla de la Libertad partió este jueves desde Marmaris, en el suroeste de Turquía, con 428 personas de 44 países a bordo. La iniciativa buscaba romper el bloqueo israelí impuesto sobre Gaza desde 2007 y entregar ayuda humanitaria al enclave palestino, donde organizaciones internacionales alertan de una grave crisis humanitaria agravada por la ofensiva israelí. Itamar Ben-Gvir es el ministro israelí de Seguridad Nacional y uno de los miembros más ultraderechistas del gobierno del genocida Netanyahu. Conocido por sus declaraciones incendiarias contra los palestinos y por apoyar la expansión de los asentamientos ilegales en Cisjordania ocupada, Ben-Gvir ha sido acusado en repetidas ocasiones de incitación de odio. En los últimos días circulan imágenes que aparentemente lo muestran caminando entre activistas detenidos ilegalmente, arrodillados en filas muy estrechas y con las manos atadas a la espalda. Los ministros también condenaron lo que describieron como actos ilegales de incitación y violencia por parte de Ben-Gvir y otros funcionarios israelíes contra palestinos en el territorio palestino ocupado. Asimismo, advirtieron de que estas acciones provocadoras alimentan el odio y el extremismo y socavan los esfuerzos para alcanzar una paz justa y duradera, basada en la solución de dos estados. La declaración también exige que Ben-Gvir rinda cuentas por sus acciones e insta a adoptar medidas concretas para poner fin a las repetidas provocaciones y violaciones. Además, subraya la necesidad de proteger los derechos humanos, garantizar la dignidad y el trato humano de todos los detenidos y respetar el derecho internacional en el territorio palestino ocupado. Ataques de Estados Unidos e Israel contra barcos iraníes cerca del estrecho de Hormuz tensan negociaciones. Mientras la diplomacia avanza contra reloj, la tensión volvió a dispararse este martes cuando Estados Unidos e Israel lanzaron ataques contra embarcaciones iraníes al sur de Isla de Larek en el estrecho de Hormuz, que dejaron varios ciudadanos iraníes muertos, según la agencia semioficial Fars. Los reportes se conocieron mientras Washington confirmó impactos que calificó como defensivos. Y al mismo tiempo, el secretario de Estado Marco Rubio aseguraba que un acuerdo para poner fin a la ofensiva podría concentrarse en un par de días. La agencia Fars no precisó el número exacto de víctimas, aunque algunos medios iraníes señalaron que al menos 4 personas murieron en los ataques. Residentes de Bandar Abbas reportaron varias explosiones y sonidos similares en Sidik y Harsk, localidades del sur iraní ubicadas frente al Golfo. Por su parte, la agencia MER afirmó que la situación en Bandar Abbas estaba bajo control tras las operaciones. Mientras tanto, Estados Unidos anunció que llevó a cabo una serie de ataques en el sur de Irán contra lanzadores de misiles y embarcaciones que, según Washington, intentaban colocar minas en la zona. Fuerzas estadounidenses condujeron ataques de autodefensa hoy en el sur de Irán para proteger a nuestras tropas de las amenazas planteadas por las fuerzas iraníes, declaró el portavoz del Comando Central de Estados Unidos, CENTCOM, Tim Hawkins. Los objetivos incluyeron sitios de lanzamiento de misiles y barcos iraníes que intentaban desplegar minas,
El Comando Central de

Estados Unidos continúa defendiendo a nuestras fuerzas mientras actúa con moderación durante el actual alto el fuego, agregó Hawkins.

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1: Las esperanzas de un acuerdo entre Estados Unidos e Irán para reabrir el estrecho de Hormuz impulsan los mercados mientras el petróleo cae por debajo de los $100. Tras las señales de que Washington y Teherán se aproximan a un entendimiento, los inversores han aumentado sus expectativas de reapertura del estrecho de Hormuz, lo que ha llevado los precios del petróleo por debajo de los $100 por barril, mientras las bolsas registraban subidas generalizadas. Los contratos de futuros del crudo Brent del Mar del Norte, referencia internacional, y del West Texas Intermediate perdieron más de un 5% el lunes tras las informaciones que apuntaban a avances durante el fin de semana en las negociaciones destinadas a poner fin al conflicto en Oriente Medio. El secretario de Estado estadounidense Marco Rubio declaró el lunes durante su visita a Nueva Delhi que el acuerdo podría anunciarse hoy mismo. Las palabras de Rubio llegaron después de que el presidente Donald Trump afirmara que las negociaciones transcurren de forma ordenada y constructiva, aunque precisó que se había aconsejado a los negociadores estadounidenses que no se apresuraran a cerrar un acuerdo. No obstante, numerosos inversores consideran que Trump tiene interés en anunciar un acuerdo que permita reanudar el tráfico de petroleros a través del estrecho de Hormuz y aliviar los precios del combustible antes del inicio de la temporada de turismo estival en el hemisferio norte. El optimismo se vio reforzado por las informaciones que confirmaban la llegada a Qatar el lunes del principal negociador iraní, Mohammed Bakir Khalibaf, en el marco del proceso diplomático en curso. Chris Whiston, director de investigación de Pepperstone, señaló que, según las informaciones procedentes de Donald Trump, un memorando de entendimiento está en gran medida negociado y se espera que los detalles se den a conocer próximamente. Esta expectativa impulsó al alza las bolsas de toda Asia. Tokio avanzó un 2,9% y superó por primera vez los 65.000 puntos. En Europa, París y Frankfurt registraron compras generalizadas, aunque los volúmenes de negociación fueron reducidos en algunos países por el festivo del lunes de Pentecostés, mientras que los mercados de Londres permanecían cerrados por el festivo del Spring Bank Holiday. Wall Street también estuvo cerrado el lunes con motivo del Día de los Caídos. León XIV pide perdón por el papel de la Iglesia en la esclavitud en un manifiesto sobre la inteligencia artificial. El Papa León XIV pidió disculpas históricas este lunes por el papel que desempeñó la Santa Sede en la legitimación de la esclavitud y por no haberla condenado durante siglos, calificando ese legado como una herida en la memoria cristiana. Aunque pontífices anteriores habían pedido perdón por la implicación de cristianos en el comercio transatlántico de esclavos, ningún papa había reconocido públicamente y mucho menos lamentado el papel de los propios pontífices en la concesión de autoridad explícita a las monarquías europeas para someter y esclavizar a infieles. El primer papa nacido en Estados Unidos, cuya historia familiar incluye tanto personas esclavizadas como propietarios de esclavos, formuló esta disculpa en su primera encíclica Magnifica Humanidad, publicada este lunes. El amplio manifiesto aborda la necesidad de proteger a la humanidad en una era marcada por la creciente dependencia de la inteligencia artificial. León XIV vinculó el comercio transatlántico de esclavos con las nuevas formas de esclavitud y colonialismo que, según afirmó, impulsa la revolución digital como el trabajo regulado necesario para extraer minerales raros utilizados en chips de inteligencia artificial. Con ello, el pontífice respondió a décadas de peticiones de católicos afroestadounidenses, activistas y académicas que reclaman que la Santa Sede asumiera su responsabilidad histórica en el comercio colonial de seres humanos. Es imposible no sentir un profundo dolor al contemplar el inmenso sufrimiento y la humillación padecidos por tantos seres humanos, en contraste con su dignidad infinitiva como personas amadas por el Señor, escribió León XIV. Por ello, en nombre de la Iglesia, pido sinceramente perdón. Y por último, México acepta alojar a la selección de fútbol de Irán para el Mundial ante obstáculos de Estados Unidos. La presidenta de México, Claudia Sheinbaum, anunció que aceptó alojar a la selección iraní durante el Mundial, ya que Washington no quiere que la delegación se quede a pernoctar en Estados Unidos, pese a que allí jugará sus partidos de la fase de grupos. La presidenta mexicana anunció que la Selección Nacional de Fútbol de Irán permanecerá en México durante el Mundial, luego de que Estados Unidos supuestamente se negara a albergar el equipo durante todo el torneo. No tenemos ninguna razón para negarles la posibilidad de quedarse en México, declaró la mandataria durante su conferencia de prensa diaria este lunes. Estados Unidos no quiere que la selección iraní se quede a pernoctar, explicó la mandataria. Entonces nos preguntaron, ¿pueden pernoctar en México? Dijimos sí, sin problema. Sheinbaum también subrayó que en México no habría inconvenientes con la emisión de visados para los futbolistas iraníes. La selección iraní jugará sus tres encuentros de la fase de grupos en territorio estadounidense. Dentro del grupo G, enfrentará a Nueva Zelanda el 15 de junio y a Bélgica el 21 de junio, ambos partidos en Los Ángeles. Luego cerrará la primera fase frente a Egipto el 26 de junio en Seattle. La participación de Irán en el Mundial 2026, organizado conjuntamente por Estados Unidos, Canadá y México, ha estado rodeada de incertidumbre desde los ataques lanzados por Washington e Israel contra Irán. Irán se instalará en Tijuana en lugar de Arizona y disputará los partidos de la fase de grupos en Los Ángeles y Seattle, a pesar de décadas de relaciones diplomáticas rotas entre Teherán y Washington. Acaban de escuchar las noticias de la jornada.

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El lenguaje universal de la sopa, de Anatolia al mundo. Bienvenidos, queridos oyentes, a una nueva edición de El viaje de los sabores. En el episodio de hoy, seguiremos la pista del compañero más antiguo, más fiel y más universal de la historia culinaria, la sopa. Emprenderemos juntos un recorrido que nos llevará desde la riquísima tradición sopera de Anatolia hasta las fragantas ollas de Oriente Medio y de allí a las refinadas.

profundas creaciones de Europa. La historia de la sopa es tan antigua como la propia lucha del ser humano por sobrevivir. Muchos arqueólogos coinciden en que la primera comida preparada con el dominio del fuego fue muy probablemente una forma primitiva de sopa. Antes de la existencia de ollas de metal, nuestros antepasados utilizaban grandes conchas, piedras ahuecadas o bolsas de cuero como recipientes. En ellos vertían agua y todo lo que encontraban, carne, hierbas, granos. Al hervirlo, transformaban un puñado de ingredientes en el alimento más eficiente, nutritivo y compartible posible. Si están listos, iniciamos ahora el viaje de esta historia líquida de 10.000 años. La cultura sopera de Anatolia es una de las más ricas del mundo. Es fruto de la fusión entre la sabiduría agrícola de las comunidades nómadas y sedentarias y la refinada disciplina culinaria de Selyúcidas y otomanos. En Anatolia, a diferencia de muchas tradiciones occidentales, la sopa no era simplemente una entrada, era la comida misma. En los registros de las cocinas públicas, ashane en turco del periodo Selyúcida, la palabra ash designaba tanto la comida como la sopa. Durante el Imperio Otomano, el día comenzaba no con un desayuno tal como lo entendemos hoy, sino con un cuenco humeante al amanecer. La sopa en Anatolia también fue medicina. El tarhana, mencionado en el Divan Lugati Türk de Mahmud al-Kashgari, es fruto de la tecnología del yogur seco desarrollada por los turcos nómadas. Considerado por muchos como la primera sopa instantánea del mundo, el tarhana representa la inteligencia de conservar la leche, el yogur y las verduras más allá de las estaciones mediante la fermentación y el secado. En los hospitales otomanos, Darüşşifa, la sopa ocupaba un lugar central en las prescripciones médicas. La sopa de lentejas era descrita como agua de vida por su capacidad de fortalecer el cuerpo. La sopa de boda, düğün, destacaba por la combinación nutritiva de cordero y yogur. Además, la distribución diaria de sopa en los comedores públicos y imaret demuestra que este alimento simbolizaba justicia social y solidaridad. En Anatolia, cada sopa tiene su propia identidad. Tarhana es el conocimiento de Anatolia para preservar el tiempo. La leche, el yogur y las verduras se unen en verano, se secan al sol, se confían al invierno. Es ácida, nutritiva y protectora. Ezogelin, esta sopa es el ejemplo más elegante de la capacidad de Anatolia de crear algo de la nada. La armonía de lentejas rojas, bulgur, arroz y menta toma su nombre de Ezogelin, que no pudo estar con su amado, pero creó este magnífico sabor con los ingredientes limitados que tenía. Yayla es un legado de nuestra cultura ganadera. La suave combinación del arroz y el yogur con la menta mantecosa que se rocía encima es una auténtica receta curativa. Beyran, este depósito de energía donde la carne cocinada durante horas se encuentra con abundante ajo y picante. Es el representante más poderoso e inquebrantable de la tradición de la sopa como desayuno en Anatolia. Al cruzar hacia Oriente Medio, la sopa adquiere aromas más especiados y tonos más intensos. La sopa de lentejas al estilo libanés destaca por el perfume del comino, el frescor del limón y el color dorado que aporta la cúrcuma. Las lentejas se consumen en esta región desde hace milenios, lo que convierte este cuenco en una de las recetas más antiguas de la humanidad. En el Magreb, Marruecos, Argelia y Túnez nos recibe la harira,
una sopa festiva con cordero, garbanzos, lentejas, tomate y apio. Es el reflejo culinario de siglos de migraciones e intercambios culturales entre el Andaluz y el norte de África. En la Europa medieval, la sopa era una comida humilde, pan duro remojado en caldo. De hecho, la palabra inglesa soup deriva de sop, que alude al pan empapado. Sin embargo, en la Francia del siglo XVII, la sopa ascendió a categoría artística. Los caldos clarificados como el consomé se convirtieron en imprescindibles en las mesas aristocráticas. La célebre sopa de cebolla francesa es el mejor ejemplo de cómo un plato de supervivencia popular terminó conquistando el mundo. En Italia, minestrone representa la cocina estacional, verduras convertidas en sopa, a veces con pasta, a veces con legumbres. Es la expresión de la filosofía italiana de cocinar con lo que ofrece la tierra en cada momento. En España, el gazpacho, tomate, pepino, pimiento, ajo, aceite de oliva y pan es la sopa fría por excelencia. Refleja la interacción histórica entre tradiciones árabes y españolas y encarna la adaptación al clima cálido del sur mediterráneo. ¿Cuáles son las diferencias esenciales entre estas sopas? En Anatolia y Oriente Medio, la sopa suele ser ligera, clara y centrada en legumbres y cereales. Los ingredientes conservan su forma y protagonismo. En Europa, especialmente en la tradición francesa, predominan las sopas cremosas, donde las verduras se transforman en texturas suaves y se enriquecen con nata o mantequilla. También hay diferencias en cuanto a ingredientes. En las sopas de Anatolia predominan las legumbres como lentejas, bulgur y tarhana. La sopa es transparente. Los ingredientes son visibles. Las sopas cremosas son una característica de la cocina europea. Casi todas las sopas se preparan llevando las verduras a una textura suave y añadiendo nata. Pero, más allá de las diferencias, la sopa comparte una esencia universal. No es solo una olla hirviendo, es la forma más sencilla de compartir calor y sustento. Desde las lentejas de Anatolia hasta las especias de Oriente Medio y la cebolla de Europa, la sopa es el lenguaje común de la humanidad. Hasta nuestro próximo episodio tras la pista de otro sabor, que su mesa esté siempre caliente y que su sopa sea sanadora. Que sigan disfrutando del sabor. Hasta luego. 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

Si quieren borrar la memoria de un pueblo, primero destruyen sus imágenes, porque a veces una cámara vive más que un arma. Una fotografía puede mantener vivo durante décadas aquello que un tanque quiso borrar. En Palestina, el cine no es solo arte, es un documento de existencia. Es la forma en que un niño recuerda su casa destruida. Es el intento de una madre por preservar el rostro de su hijo desaparecido frente al tiempo. Y a veces es la única manera de decirle al mundo, estuvimos aquí. Esta guerra contra la memoria no es nueva. El archivo de la Unidad de Cine Palestino fue completamente

totalmente saqueado durante la invasión de Beirut en 1982. Miles de rollos de película fueron robados con el objetivo de borrar la memoria visual de un pueblo. Sin embargo,

Rusia. El cine de Palestino ha pasado de las estrechas calles de los campos de refugiados a los mayores festivales del mundo. Directores como Elia Suleiman, Hani Abu Assad y Anne-Marie Jair han llevado estas historias desde Cannes hasta nominaciones al Oscar. Películas como Omar y 200 metros muestran cómo los muros de la ocupación no solo dividen ciudades, sino también las vidas y las almas de las personas. Pero hoy la batalla por la memoria visual ha alcanzado un nuevo punto crítico. En los premios Oscar de 2025, el documental palestino-noruego Noadrland, No hay otra tierra, ganador del premio a mejor documental, mostró al mundo la destrucción y la resistencia en Masafer Yatta, en Cisjordania. Esta obra confirmó una vez más que el cine no es un medio de observación solo, sino un grito global contra la injusticia. Uno de los apoyos más importantes a este grito ha llegado desde Turquía, a través de la corporación turca de radio y televisión TRT. La coproducción Filistín 36 documenta la profundidad histórica de la ocupación, mientras que Holy Redemption, realizada por TRT World, expone ante el mundo la violencia de los colonos radicales. Por su parte, Under the Olive Tree, quien narra el espíritu de resistencia de Gaza, se ha convertido en una memoria cinematográfica de la conexión con la tierra. Y a veces una película se filma solo para dejar constancia del último aliento de un niño en la historia. El caso de la pequeña Hind Rajab atrapada en un automóvil con su familia en Gaza ya no es solo una noticia. Se ha convertido en un fotograma imborrable grabado en la memoria colectiva de la humanidad. El dolor de la Nakba, narrado por Darin Selam en Farja, se entrelaza con la realidad que vemos en el documental 5 Broken Cameras, Cámaras Rotas, de Ermat Burnat. Una cámara se rompe y otra la reemplaza. Aunque los algoritmos digitales intentan hoy silenciar la voz de Palestina, la memoria visual siempre encuentra la manera de filtrarse al mundo, como la luz que se cuela por las grietas. El cine palestino nos enseña algo esencial. Un pueblo puede perder su hogar, sus calles e incluso sus ciudades. Pero mientras las imágenes permanezcan, la memoria sigue viva. Y mientras haya un director que siga soñando, un actor que encarne la memoria y una cámara que continúe registrando, la historia interminable de Palestina seguirá existiendo.

En el episodio de esta semana, vamos a hablar del Imperio Romano, que se conocía tanto por sus conquistas como por sus habilidades de ingeniería en la historia. Todos los caminos conducen a Roma. Este es el dicho, un legado del imperio que existió durante 500 años, y eso será nuestro tema de hoy. La construcción y el mantenimiento de carreteras era una estrategia política y militar.

militar en el Imperio Romano. Los emperadores pusieron gran énfasis en la construcción de carreteras con el fin de proporcionar redes efectivas de comunicación y transporte militar para la expansión de administración e imperio. La red de rutas que todos los emperadores se esforzaban para ampliar es considerada como una de las razones de que Roma pudiera existir durante tanto tiempo. La red de carreteras construida por los romanos, que supera los 200.000 kilómetros, parte de Roma y llega a Inglaterra, toda Europa Occidental, Suiza en el norte de Europa y Anatolia en el este, hasta llegar a Irán. Esto proporciona una ventaja que fortalece el Estado día a día al permitir las comunicaciones, las expediciones militares y el comercio se realizaran con facilidad. Las carreteras se construían con adoquines y material estabilizado. Esas carreteras generalmente están diseñadas para ser suaves y duraderas. Las calzadas romanas son conocidas por sus aceras altas, especialmente en los bordes de las carreteras. Las carreteras se mantienen con regularidad y el ejército romano contaba con unidades especiales para el mantenimiento de las mismas. Las carreteras en Roma facilitaban la interacción cultural entre diversas regiones y sociedades del imperio, además de las ventajas militares y comerciales. Gracias a estas rutas se facilitó el flujo de información, ideas y el comercio entre gentes en diferentes partes del imperio. Esta política de construcción de carreteras, implementada ininterrumpidamente durante siglos, jugó un papel vital en la expansión, administración y mantenimiento del poder militar del imperio. Se conectaban con facilidad todas las rutas a la capital imperial gracias a esta red. Pero detrás del dicho, todos los caminos conducen a Roma, está un motivo diferente, pronunciado por primera vez en 1175 por el poeta francés Alain de Lille. El dicho tiene que ver con el emperador Augusto. Augusto declara el hito que erigió en la capital para demostrar que Roma y él mismo están en el centro del mundo como el comienzo de todos los cálculos viales. Constantino, que ascendió al trono aproximadamente 300 años después, haría erigir la piedra Milón, similar a esta piedra, en Istambul, la nueva capital del imperio, y declararía este lugar el centro del mundo. Consejos para una vida eficiente y feliz.

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Hemos llegado al final de nuestra emisión de hoy en la radio de La Voz de Turquía. Les deseamos a todos un hermoso día. Hasta mañana.